gusta un montón, para mí es especial, ¿no? Me lo hizo un amigo mío de aquí de Castilblanco, Moero Urbano Parrilla, que en Goria esté. Y para todos ustedes me despido con estos fandangos, que veo que estáis escuchando y eso es lo importante. Gracias. Vaya, ole.

Disco recordando a la Paquera y Jerez de 2021 con Dani de Morón a la guitarra y en el acompañamiento Agustín Díazera y Ane Carrasco en las palmas y la percusión. Escuchamos al cantaor jerezano Jesús Méndez.

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2: Tanguillos del campo de Gibraltar, recita Gabriela Ortega, le acompaña Luis Pastor.
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4: Soleá de Joaquín el de la Paula, canta Antonio el Sevillano.

0: Temporera, canta Manolo Simón.
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0: Bulerías, el borrico de Jerez, la guitarra de Paco Cepero.
1: José canto y ropero de Jerez de las Fronteras, se lo dedico, señores, y voy a cantar las bulerías del pueblo de Jerez.

Antonio Guerrero Jiménez haciendo Serrana con la guitarra de Antonio Guerrero. Fue en el concurso de cante por Serranas de Prado del Rey, 1993.

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1: Tío José el Negro canta por bulerías.
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2: Ya sacamos, ¿no?
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1: pasa.
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0: Y yo me transformé ya, ¿no? Ya está.
1: Antología medio siglo de cante flamenco. El Beni de Cádiz, con la guitarra de Manolo Brenes, canta por alegrías.

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2: Requiem por la muerte de Federico García Lorca, el romance que recita Curro Albaicín y canta Tony Maya, con las guitarras de Juan Maya y Paco Cortés.

0: Antonio.
1: Viva tu raza. Ahora iba a hacer esa generación.

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Voy a ver si le hago a los fandangos del Porra, que es que ese tío era, pobrecito mío, tan fenómeno que era muy difícil cantar. Yo no voy a tratar de imitarlo, ¿eh? Porque es muy difícil.

Angelillo por milongas, grabaciones del primer tercio del siglo XX.

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1: Chiquetete por Martinete, Debla y Toná. En flamenco viene del sur 2009.

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0: Fernando de la Morena por Fandangos, con el toque de Antonio Jero, en los Viernes Flamenco Cine Astoria, Jerez, 1996.
1: ¡Vamos allá!

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1: Calixto Sánchez canta por Soliá y le acompaña a la guitarra de Manolo Franco. Fue en el Festival de Cante Grande Fosforito de Puente Genil, 1998.

0: Andalucía, 4 de la madrugada.
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3: Fandangos de Huelva, que canta Dolores Vargas La Terremoto con las guitarras de José Castellón y Pepe Puig.

Fosforito participó en la grabación de las versiones flamencas del himno de Andalucía del año 1995. Con la guitarra de José Antonio Rodríguez, escuchamos a Fosforito en esta versión del himno por Fandango de Lucena.

Ana Ramírez, La Yilla, canta bulerías por Soleá con la guitarra de Fernando Rodríguez.

Valeu.

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2: Juan Breva canta por Soleá con la guitarra de Ramón Montoya, una grabación de 1910.

0: Seguimos con el disco Colección Memoria del Cante, volumen 2, tres guitarras para 90 años de sabiduría. En el toque está Francisco Delgado, el Leri, el intérprete es Antonio de la Rosa, por Malagueñas.
1: Ah, vaya, Paco. Viva mi amigo don Antonio Poli y don Manuel Cabeza, grande aficionado de Morón de la Frontera.

El cantador Antonio Gómez el Turri es hijo del guitarrista Ricardo de la Juana y de la bailadora Rosa la Canastera. En 2021 publicó su disco Borracho de Arte. Con la guitarra de Jesús de Rosario y el acompañamiento de Miguel Cheyenne, Sergio el Colorado y José el Indio en las palmas, Sergio el Colorado y José el Pirata en los coros y Ramón Porrina en el cajón, vamos a escucharle ahora en unas bulerías dedicadas a Camarón de la Isla.

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1: Manuel Vallejo acompañado a la guitarra por Ramón Montoya, Taranta, grabación de 1930.

Fandango, Pedro Gómez Pabilo, con la guitarra de José Manuel Domínguez, en el homenaje a Paco Isidro en el centenario de su nacimiento en el Gran Teatro de Huelva, 1996.

0: toque de guitarra ahora en Flamenco Radio, por Tangos, interpretada por la guitarra y la voz por Manuel el Sevillano.
1: Tangos cantados por Manuel el Sevillano y tocados por él mismo. 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
1: Vale, cierto, muy bien, muy bien.
2: Bien.
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0: Tango, cantados por Manuel Sevillano y acompañados por él mismo.
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1: El piano flamenco de Dorantes y Miguel Poveda cantando por alegrías.

La guitarra de Pedro María Peña por Bulería, un velón y una manta, con el acompañamiento de Anabel Valencia, en la Bienal de Flamenco de Sevilla 2018, en el espectáculo Paseo de las Delicias.

0: Andalucía, 5 de la mañana.
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3: Canción El Alma. El Pele y Encarna Anillo con las guitarras de Antonio Patrocinio Hijo y Pituquete en el Festival Flamenco Mont de Marsan 2014.

0: Muchísimas gracias.
1: ¡Ale!
2: Cientos y tangos. Esperanza Fernández con la guitarra de Rafael Riqueni en el Paraninfo de la Universidad de Sevilla en 1997.

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2: Malagueñas, zángano y fandango de la Peza. Los canta Luis de Córdoba. Le acompaña Manuel Silveria. Festival Flamenco de Puente Genil 1993.

Nuestro siguiente protagonista se llama Manuel Márquez el Zapatero. Al toque le acompaña José Luis Postigo. Es un disco del Zapatero del año 2001 en el que hemos escogido estas peteneras.

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1: Flores el gaditano por Caracoles, la guitarra de Félix de Utrera.

Fiesta por bulerías, el cante de David Lago, Encarna Anillo, Miguel Poveda, para el baile de Isabel Bayón, las guitarras de Alfredo Lago, Juan Diego y Juan Requena, Festival Flamenco de Jerez, edición 2008.

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1: Taranta y Taranto. Canta Antonio Torres, el Chato de Vélez. Le acompaña Antonio Torres.

0: Y por Soleá llega el momento de escuchar a Jeromo Segura con la guitarra de Salvador Gutiérrez.
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La guitarra de Rafael Riqueni y Joselito Acedo, Monte Gurugú, del álbum Parque de María Luisa.

0: Andalucía, 6 de la mañana.
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3: Zorongo, canta Ginesa Ortega y le acompaña la Orquesta de Cámara del Teatro Jura.

0: El perro de Paterna interpreta los fandangos del Gloria con la guitarra del Niño de Pura.
1: ¡Ole, Dani! ¡Tú eres bueno! ¡Ole!

Pedro Peña e Inés Bacán cantan Bulerías al golpe con la guitarra de Pedro María Peña, en la Bienal de Flamenco de Sevilla, año 2010.

tío borrico de Jerez se llamaba Gregorio Fernández Vargas. En 1967 le invitaron a ofrecer un recital en la Cátedra de Flamencología de Jerez. Tuvo tanto éxito y causaron tal impresión sus bulerías por Soleá que a partir de entonces cambió su trayectoria artística y se dedicó a hacer otras grabaciones discográficas y participar en festivales flamencos. De uno de esos festivales en el mismo año, 1967, vamos a rescatar un cante por Soleá. Fue en el Festival de Lora del Río.

1998. Grabación histórica del recordado Fernando Terremoto. Decimoquinta edición del concurso de Córdoba, modalidad en la que gana Cantes de Levante.

0: Cantes de Trilla, Bernardo el de los Lobitos.
1: 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Ajú, qué luna más clara. Vamos a ver, Lunaria, a ver si te portas bien y la amor sube una. ¡Sí! ¡Yegua! ¡Vamos, hombre! ¡Venga! Esta noche.

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1: Antonio Núñez el Chocolate por Tarantos y Cartageneras, la guitarra de Paco Serrano en el Festival de Cante de las Minas, año 1993.

Grabación efectuada por Canal Sur Radio en el año 1992 en el Festival Juan Talega de Dos Hermanas. Escuchamos Fandangos. En el toque está Manolo Franco. La voz es de José Galán.

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1: Cantes por tientos de Gaspar de Utrera con Manuel Suárez Loreto, el Pitín, en la Peña Flamenca Curro de Utrera en 1996.

0: Andalucía, 7 de la mañana.
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0: Saludos, sean ustedes bienvenidos a una nueva edición de Portal Flamenco aquí en la Radio Pública de Andalucía. El auditorio Manuel Mairena acogió el sábado 5 de septiembre de 2026 la celebración del 65 Festival de Cante Jondo Antonio Mairena, que se ha consolidado una vez más como una de las citas imprescindibles del calendario flamenco español. La noche registró un éxito rotundo de asistencia con un lleno absoluto en una velada dedicada al arte, a la memoria flamenca y a la tradición. Hoy vamos a dedicar un primer programa a esta cita flamenca imprescindible de Mairena del Alcor. Nuestros primeros protagonistas van a ser el maestro José Mercé y la joven cantaora Rocío Luna. Les habla Manolo Casal. Empezamos.
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0: El auditorio Manuel Mairena disfrutó el pasado sábado de la celebración de la 65 edición del Festival de Cante Jondo Antonio Mairena. Previo a la gala se rindió tributo al maestro Antonio Mairena con la tradicional ofrenda floral en el mausoleo situado en el cementerio municipal. La gala del festival ofreció un elenco artístico de primerísimo nivel. Sobre las tablas se sucedieron las actuaciones estelares de Rocío Luna, José Mercé, La Macanita y Juan de Mairena. Uno de los momentos más esperados fue el espectáculo de Farruquito, el bailador Juan Manuel Fernández Montoya, arropado por los cantes de Ismael de la Rosa al Bola, Manuel de la Nina y Mari Bizárraga, la guitarra de Manuel Valencia y la percusión de Paco Vega. Completaron el cuadro a la guitarra Antonio Higuero, Francis Gómez y Benito Bernal. Esta edición estuvo dedicada a la figura de Diego Clavel, por lo que la gala comenzó con un homenaje emotivo sobre el escenario. El cante, la guitarra, las palmas y el baile hicieron vibrar al auditorio hasta altas horas de la madrugada. La cita clausuró la temporada de festivales flamencos de este año, pero nosotros vamos a comenzar a ponerle el oído a esa gran noche de flamenco en el cante con la artista que abrió el espectáculo, Rocío Luna, cantaora que desde La Minera y Los Tientos Tangos mostró su enorme evolución, el perfeccionamiento que está consiguiendo de la técnica. Con el toque de Francis Gómez y el compás de Petete y Emilio Castañeda, vamos a empezar escuchando a Rocío Luna por Tientos Tangos.

Rocío Luna en Mairena del Alcor, la cantaora se sacó de la garganta una seguirilla personalizada con su propia visión de los matices de un palo flamenco solemne. Además interpretó una soleá apolá. Lo hizo de manera muy equilibrada, con serenidad, esa que solo te dan los años. La escuchamos.

Estamos en la Radio Pública de Andalucía repasando en un primer programa lo ocurrido este año en el Festival de Cante Jondo Antonio Mairena de Mairena del Alcor. Aunque también hizo carceleras, vamos a rescatar un cante por Cantiñas de Rocío Luna. Un cante en el que estuvo demostrando que es capaz de ir más allá de la técnica, que también sabe entretener. Le sobran condiciones para ser una artista respetada por su magnífico trato a los cantes, sean grandes o festeros, sin que por eso sean cantes chicos. Rocío Luna por Cantiñas, con el toque de Francis Gómez y el compás de Petete y Emilio Castañeda.

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2: Portal Flamenco en la Radio Pública de Andalucía. Seguimos ahora con la intervención de José Mercé, que estuvo sereno y acompasado, engarzando los tercios de esta soleá que vamos a escuchar a continuación, sobre los silencios, controlando, diferenciando, sin efectismo de ningún tipo. Con la guitarra de Antonio Higuero, escuchamos por soleá al maestro Mercé.
3: Antonio.

0: José Mercé en Mairena del Alcor, queriendo y dejándose querer por el cante. Lo hizo también por Seguirilla, lo hizo por Alegría, con Mirabrás y Cantiña, unas alegrías en las que imprimió lo que sabe, lo que aprendió con el tiempo y poniendo el oído, pero dándole su toque único y personal. Nos vamos a quedar con este ejemplo de José Mercé cantando a lo grande por Seguirillas.
1: Vamos allá ahí.

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2: En la recta final de nuestro programa de hoy, el maestro jerezano José Mercé se fue por Alegrías y Tonás, mostrando que está sobrado de ritmo y que ese aspecto es la base indiscutible para triunfar en el mundo del cante. Dejamos a Mercé por Bulerías con la sonanta de Antonio Higuero, el compás de Mercedes García, Víctor Carrasco, Chicharito y Jorge Bautista, y la percusión de David Gasolina. Bulerías en la voz de José Mercé. ¡Vamos!

Y en la despedida, Farruquito, que puso acento familiar y gitano. Hizo martinete, hizo seguirilla, alternó con alegrías, con jaleos, cuidando los tiempos, los giros y los adornos. Nos despedimos con Farruquito por seguirilla, con Manuel Valencia en la guitarra y el compás de Manuel de la Mina, Ismael Bola y Mari Bizárraga. La percusión es de Paco Vega. Que lo disfruten.

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3: Escuchamos al turrunero cantando estos tanguillos acompañado por la guitarra de Manolo Franco.

Llénalo. Vamos, muchas gracias. Pero es el último fandanguito. Dedicarlo a todos ustedes, a Flamenco Radio, a todo el mundo. Bueno, me despido, muchas gracias.

0: los sonidos de nuestra fonoteca y las grandes figuras del cante flamenco. Chano Lobato, le vamos a escuchar haciendo alegría.
1: ¡Vamos allá! ¡Vamos a cortar un poquito por alegría! ¡Ignacio Peleta!

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1: Antonio Reyes, Fandango, con la guitarra de Antonio Higuero, del Foro Flamenco de Canal Sur Radio.

Rosas por Bulería, interpreta Melchora Ortega, acompañada a la guitarra por Juani de la Isla, en la fiesta de la guitarra de Marchena 2017.

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1: Romera, Cantiñas del Pinini y Alegrías. El cante de Luisa Muñoz acompañada por Paco Iglesias en la Bienal de Flamenco de Málaga 2013.

Caracoles, canta Jesús Corbacho con la guitarra de Manuel Gómez. Cante del segundo concurso nacional de Úbeda, año 2006.

0: Andalucía, 9 de la mañana.
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3: Perrate por Bulerías, con la guitarra de Diego del Gastor.
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emocionado.

Fiesta de la Bulería de Jerez del año 1992. Con la guitarra de Periquín el Niñojero, escuchamos al Torta haciendo fandango.

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1: Volvemos al año 1976 para escuchar de nuevo a Antonio Mairena, en este caso con unos cantes de Triana. En la guitarra está Melchor de Marchena. Mairena canta por Soleá.

Año 2000, homenaje a Luis Eduardo Aute. Disco Mira que eres canalla. José Mercé y Moraito Chico hacen las bulerías al alba.

0: En el año 2016, Julián Estrada lanzó el disco Naturaleza Flamenca. Con la guitarra de Dani de Morón y el acompañamiento de Agustín Díazera en la percusión, los hermanos Gamero y los Mellis en las palmas y jaleos, Julián Estrada hace el polo de Tobalo y natural.
1: ¡Cor!

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1: Centeno y Pena Hijo cantando por Fandangos, con la guitarra de Ramón Montoya. Es una grabación del primer tercio del siglo XX.

0: Duodécima Bienal de Flamenco de Sevilla, año 2002, espectáculo La Tierra del Compás. Escuchamos a Nano de Jerez por Bulerías.
1: Vamos allá, Nano.

La guitarra de Diego del Morao, Bulerías, del Foro Flamenco de Canal Sur Radio.

0: Andalucía, 10 de la mañana.
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3: Ricardo Fernández por Fandangos en el Festival Flamenco de Jerez 2013.

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1: Cantiñas, el cante de Jeromo Segura, Javier Rivera y David Lago para el baile de Isabel Bayón, la guitarra de Jesús Torres, grabación del Festival Flamenco de Mont de Marsan del año 2009.

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1: Bulería del relojero. Canta la paquera de Jerez con la guitarra de Juan Serrano.

Seguirillas de María Borrico, compañero mío, Laura Vital. A la guitarra, Sócrates, en la Bienal de Flamenco de Sevilla 2016.

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1: Bulerías, el cante de Ginesa Ortega acompañada por Juan Gómez Chicuelo.

0: Andalucía, 11 de la mañana.
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3: Pan sequito por Cantiña, le acompaña la guitarra Niño de Pura, en el Festival Cante Grande Fosforito Puente Genil 1998.
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El Pele por Fandangos con la guitarra de Vicente Amigo, grabación del Congreso de Actividades Flamencas celebrado en Córdoba en 1988.

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2: Diego Clavel canta por Serrana. La guitarra de Manolo Franco en la reunión de Cantes Hondo de Puebla de Casalla 2000.

0: Juan Jiménez, el Cuacua por Martinete.
1: Vamos a ver, Miguel, esa fragua bien. Miguel, acuérdate que eres gitano, anda.

0: Vamos a ver los cuantos pueden ahí, Juan, hombre.
1: Ay, en dojo de conducción.
0: Vale.
1: Ay, en dojo.
0: Vamos a llevar el
1: de

0: Vamos a ver ahí esa fragua bien, Miguel.
1: Y a los gitanos ahí, valiente.
0: Cerrajo, valiente, ahí va.
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0: Venga ahí los fraguas, hombre, venga ahí, Chatovín, hombre. Vamos a ver los gitanos, acuérdate de los fraguas, ¿no? Vamos allá. Vamos allá con los dos.
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Camarón por Tango, tu amor para mí no es fantasía. A la guitarra Paco de Lucía y Tomatito en el álbum Como el agua, 1981.

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1: La seguirilla del Niño de la Fragua con José de Pura en el Foro Flamenco de Canal Sur.

0: Andalucía, 12 del mediodía.
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3: Adela la Chaqueta canta por Fandangos con la guitarra de Antonio Jero en el 25 aniversario de la Peña Flamenca Los Cernícalos de Jerez.

Grabación de estudio, Metal Fundido del año 2004, es un disco de Luis Moneo, al que vamos a escuchar en una bulería por Soleá, con el toque de Juan Manuel Moneo y el acompañamiento de Ali de la Tota, Juan Peña y Carlos Grilo.

0: aguantada, por favor.
1: ¡Ea!
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3: El cante de Alicia Gil y Chiquetete por Soleá. Le acompaña la guitarra de Lito Espinosa.

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1: Cantes de Trilla, Segundo Falcón y José Valencia en la Bienal de Sevilla de 2006.
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0: Duquende haciendo bulerías con las guitarras de Manuel Carvajal y Juan Galarcón.
1: La

Minera, Paco Rabadán a la guitarra, José María González Mami y Paco Rabadán Hijo en la Misa Minera de la Unión 1988.

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1: Caracolá de Lebrija del año 1991. En el toque está José Luis Postigo. Canta el garrotín Pepe Montaraz.

Cantiña, Rafael de Utrera, con la guitarra de José Quevedo Bolita, en el Festival Flamenco de Jerez 2012.

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3: Romeras, Antonio García el Califa, guitarra, merengue de Córdoba y Manolo Silveria.

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1: Soleá de Triana y Bamberas, canta Argentina acompañada por Eugenio Iglesias.

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1: Romera, Rocío Jurado con las guitarras de Paco Cepero, Enrique de Melchor y Niño Ricardo Hijo.

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3: El Lebrijano por tango, a la guitarra Enrique de Melchor, en la Cuarta Bienal de Flamenco de Sevilla de 1986, en los jardines del Palacio de San Telmo.
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0: Felipa la del Moreno por Cantiñas, con la guitarra de Manuel Valencia en el Festival de la Mistela de los Palacios 2014.
1: Vamos allá.

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1: Pedro el Granaíno por bulería, a la guitarra el Perla, los Mellis en Las Palmas, en la Bienal de Flamenco de Sevilla 2018 dentro del espectáculo Granaíno Jondo.

Vamos a escuchar a continuación una grabación en directo del Foro Flamenco de Canal Sur Radio, grabado en diciembre de 2021 en el Teatro de la Fundación Cajasol de Sevilla. Chemas del Estat está en la percusión, en la guitarra Paco Vidal, en el cante Alicia Morales, Tientos.

0: うわ
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2: De la gala Premio Flamenco Joven del año 2009 escuchamos a Felipe Scapaccini haciendo alegrías con la guitarra de Adriano Lozano.
3: Vamos a la candela.

Disco Alma de Niño de 2021 del guitarrista Yago Santos, acompañado por Luqui Losada en las percusiones y las palmas y Sergio Martínez en las palmas, Yago Santos hace bulerías.

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3: Bulerías, el Torrán de Jerez con la guitarra de Pedro Pimentel.

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1: Ana Peña canta por Colombianas con las guitarras de Manuel Lozano, el Carbonero y el Niño Jero.

Esperanza Fernández hace las cantiñas de Pinini, con la guitarra de Miguel Ángel Cortés. Fue en el homenaje a Enrique de Melchor en Marchena 2012.

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1: Foforito por Fandango.

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2: Antonio Solís hace los fandangos de palanca con la guitarra de Niño Elías en el Festival Flamenco Joaquín el de la Paula, Alcalá de Guadaíra, 2013.

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1: Manolo Simón por Alboreá, con la guitarra de Pascual de Lorca.
2: Ah, vamos acordando, hombre.

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1: Grabación realizada en Casa Patas de Madrid en el año 2000. Ramón el Portugués, Jaleos.

Seguirilla y cabales, canta Sebastián Navas con la guitarra de Juan de Córdoba.

0: Mari Peña y Arcángel por Fandangos, Dos Cunas, El Toque de Antonio Moya y Dani de Morón, el álbum Mi Tierra.
1: Vamos ya. Ole. Y Antonio.

0: está quedando esto bonito, Nina. 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
4: Antonio Mairena y Melchor de Marchena formaron pareja artística durante muchos años. Les escuchamos juntos ahora interpretando La Soledad de Cádiz.

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3: La guitarra de Manolo Sanlúcar con el cante de Carmen Molina por Cantiñas en el Festival Internacional del Cante de las Minas 2010.

En el año 2015 el cantador Rubí Tu Hijo lanzó el disco Sincero. Vamos a escucharle ahora por Fandangos con la guitarra de Antonio Cáceres y el acompañamiento de Luis Dorado en la percusión, Joaquín González en las palmas y los aleos e Isabel Durán y Joaquín González en las voces.

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2: Tientos y tangos, canta el niño de cabra con Enrique López a la guitarra, una grabación del primer tercio del siglo XX.
3: ¡Viva los buenos folclores! ¡Salero, venga Enrique!

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Del disco Trazos de 2017, escuchamos ahora una soleá por bulerías interpretada por María José Pérez. A la guitarra está José Quevedo Bolita, en el acompañamiento José Manuel Posada Popo en el bajo y Paquito González en la percusión.

Grabación en directo en la Peña Flamenca Juan Talega de Dos Hermanas en Sevilla, año 1992. Kiko de Bellavista hace martinetes.

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1: El cante por bulerías de Vicente Soto Sordera, acompañado por Manuel Valencia, Miguel Salado y Nonito Jero.

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1: El perro de Paterna por Bambera, con la guitarra del niño de Pura.

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3: Juan el de la Vara por Fandango. A la guitarra le acompaña Paco de Lucía.

Pepe Fernández por Soleá, acompañado a la guitarra por Francisco Jimeno, en el Congreso de Arte Flamenco en Estepona, Málaga, en 1994.

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2: Calixto Sánchez por Malagueña, con la guitarra de Manolo Franco, en el Festival de Jódar 1995.

0: Martinetes de Agujeta el Viejo, canta Antoñito Agujeta, la guitarra de Alberto San Miguel, la Bienal de Flamenco de Sevilla de 1986.
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1: Fernando de la Morena por Sigrilla con la guitarra de Juan Diego Mateo, grabación del Festival Flamenco por Moraito, celebrado en Jerez en el año 2011.
2: Vamos a escuchar un poquito, por favor.

Escuchamos a Miguel Lelfuni con la guitarra de Pedro Peña, grabación del Potaje Gitano de Utrera del año 1971, Soleares de Joaquín el de la Paula, Frijones y La Roenas.

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1: Bulerías, luz en los balcones, de María Terremoto, a la guitarra Nonojero, en la Bienal de Flamenco de Sevilla 2016.

El piano flamenco de Laura de los Ángeles con la guitarra de Manolo Herrera, Harcha y Pascual González con cantores de Hispalis a los coros, haciendo este popurrí homenaje a Andalucía.

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0: Saludos y sean ustedes bienvenidos a una nueva edición de Portal Flamenco en la Radio Pública de Andalucía. Hoy vamos con la segunda parte del Festival de Cante Jondo Antonio Mairena, celebrado del 1 al 5 de septiembre de 2026 en Mairena del Alcor, en Sevilla, rindiendo un homenaje sentido al cantaor Diego Clavel. La localidad se llenó de flamenco en espacios emblemáticos como el Teatro Municipal Calixto Sánchez, el Patio del Pozo de la Casa Palacio y el Auditorio Municipal Manuel Mairena. El festival contó con la participación de grandes figuras, voces consolidadas del panorama flamenco, actuaciones muy comentadas como las de Rocío Luna, Juan de Mairena, José Mercé y La Macanita, abarcando palos clásicos como las sigrillas o las bulerías. La respuesta del público fue extraordinaria en todo momento, se registraron llenos en las diferentes galas y conferencias programadas y se cerró una semana de memoria y arte jondo que cada año es muy esperada. Vamos hoy, como les digo, con la segunda parte de esa gala, la gala del festival, con el protagonismo de La Macanita, Remedios, Reyes y Juan de Mairena. Empezamos.
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0: La actuación de Tomasa Guerrero, La Macanita, fue uno de los momentos cumbre y más esperados de la gala de clausura del Festival de Cante Jondo Antonio Mairena, celebrado el sábado 5 de septiembre. La cantaora de Jerez derrochó su eco gitano característico, fuerza, pureza sobre las tablas del auditorio Manuel Mairena. Estuvo acompañada por los toques de su guitarrista habitual. Su intervención destacó por la profundidad que imprimió a los palos tradicionales y en todo momento conectó con el público exigente que tiene Mairena del Alcor. Fiel a sus raíces jerezanas, no faltó su característico compás, su temperamento en una rítmica bulería que levantaron ovaciones entre el público. En el toque, Manuel Valencia. En el compás, el Macano, Chicharito y Javi Peña. Empezamos escuchando a La Macanita por bulerías.

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1: Seguimos ahora con la interpretación de La Macanita por Sigrillas, que fue uno de los pasajes, digamos, más solemnes, desgarradores, puristas de toda esa noche en el Festival de Mairena del Alcor. Tomasa Guerrero abordó La Sigrilla rindiendo respeto absoluto a la herencia mairenista, destilando el dolor que caracterizan el eco de esta gitana de Jerez. La Macanita evocó las variantes más primitivas y sentimentales de La Sigrilla.

0: Gracias.
1: Estamos en Portal Flamenco recordando lo ocurrido en Mairena del Alcor en 2026. Tomasa Guerrero, la Macanita, demostró por qué es una de las máximas exponentes del cante puro. Vamos a recordarla también por Soleá, una Soleá que hizo con señorío, con contención, con el compás que solo las grandes figuras de su tierra poseen. En su cante resonaron variantes de los estilos de Alcalá y de Jerez. La Macanita paseó su voz rota por tercios de gran dificultad y Manuel Valencia la arropó en cada quejío con falsetas clásicas y un compás muy medido en todo momento. Mairena del Alcor, 2026, La Macanita por Soleá.
0: ¡Arsa!

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1: Antes de terminar nuestro portal flamenco de hoy, volveremos a la gala del Festival de Marina del Alcor, pero ahora vamos a recordar que en esta edición del festival, la tradicional gala del concurso nacional se transformó bajo el lema «El concurso hecho festival». La cita se desarrolló un día antes de la gala de clausura y rindió homenaje a la cantaora Aurora Vargas, reuniendo a un elenco estelar de ganadores de ediciones anteriores. Nos vamos a centrar en una de esas actuaciones, la de la cantaora Remedios Reyes, que estuvo acompañada en el escenario por el guitarrista Julio Romero. Compartió el cartel de esa noche, era 4 de septiembre, con otros artistas como La Yilla, Caracolillo de Cádiz, Manuel Cástulo y Rubio de Pruna. Pero, como les digo, escuchamos a Remedios Reyes. Lo vamos a hacer por tangos.

Nos despedimos ya con el cantador Juan de Mairena, que firmó una actuación sobresaliente en la gala de clausura del Festival de Cante Jondo Antonio Mairena. En el emblemático Auditorio Manuel Mairena, defendió Juan con maestría un repertorio clásico, ortodoxo, que encajó a la perfección en esta edición dedicada a Diego Clavel. Juan de Mairena cantó por Tonás, por Malagueñas, Soleá por Bulerías, con el toque de Francis Gómez y Benito Bernal. Que ustedes lo pasen bien.

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3: Disco con el corazón de 2007. Rafael Ordóñez canta por Colombianas y a la guitarra está Patrocinio Hijo.

0: Manuel Moneo el Barullo por Fandangos con la guitarra de Juan Moneo.
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Concurso Nacional de Arte Flamenco de Córdoba, sexta edición, año 1971. En el archivo de este concurso encontramos esta voz histórica, la voz de Pedro Lavado, haciendo estas granainas con la guitarra de Rafael el Cordobés.

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2: Miguel Poveda en el Festival Flamenco de Jerez en el año 2011. Le acompañan las guitarras de Juan Gómez Chicuelo y Jesús Guerrero. Canta Serrana.

Morenito de Illora por bulería, con la guitarra de Moraito Chico, en el Festival de Cante Flamenco de Ojíjare 1996.

Grabación del año 1931. Federico García Lorca acompaña al piano la voz de la argentinita, el zorongo gitano.

Nano de Jerez canta por Fandangos, la guitarra de Pitín, en el Mostachón de Utrera, 1996.

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1: Nana por Bulerías, canta Juana la del Revuelo. Disco grabado con las guitarras del Niño Jero, Chico Martín, Jerito y Emiliano.

Vicente Amigo ganó el Premio Nacional de Córdoba, el Premio Ramón Montoya, en la edición del 89. Le vamos a escuchar esta grabación del Gran Teatro de Córdoba por Tarantas.

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3: Escuchamos a Juan Valderrama haciendo Guajira, grabación de la Bienal de Flamenco de Sevilla del año 1986, con la guitarra del Niño de Pura.

Tamara Aguilera por Fandango. Le acompaña a la guitarra Manuel Herrera en la Bienal de Flamenco de Sevilla 2018 dentro del ciclo 100 años de cante.

Cante de trilla, Antonio Chacón con la guitarra de Jerónimo Toril.

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1: De la obra Lágrimas de cera de Lebrijano, del año 1999, escuchamos esta bulería, Romero Santo. La...

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1: Rancapino Chico, Alegría, a la guitarra Miguel Salado, del Foro Flamenco de Canal Sur Radio.

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3: Márquez el Zapatero por Fandango, con la guitarra de Niño Fraile, en el Festival de San Juan de Aznalfarache, 1989.

Curro Fernández y Esperanza Fernández cantan por alegrías con la guitarra de Paco Fernández en el Potaje Gitano de Utrera, 1993.

0: Muchas gracias.
1: Luis de Córdoba por Tarantos con Enrique de Melchor e Isidro Sanlúcar.

Joselete de Linares hace los cantes de trilla para el programa de Canal Sur Televisión La Puerta del Cante 1991.

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Antonio Reyes canta Soleá de Cádiz, a la guitarra Manuel Jero, en los Jueves Flamencos de Cádiz, Baluarte de la Candelaria, 2013.

Caracolá de Lebrija del año 1997. En la guitarra está Manuel de Palma. Escuchamos estos tientos tangos en la voz de Curro Malena.

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1: La vida es sueño, Guajira. Al cante Bernardo Miranda, a la guitarra David Caro, incluido en el álbum A través del tiempo.

Festival Flamenco de Jerez 2020, espectáculo Flamencorio, ciclo Toca Toque. Vamos a escuchar la guitarra de Paco Jarana por Bulería, con los Mellis en las palmas, el Popo en el bajo, Antonio Coronel en la batería y Rafael Heredia en la percusión.

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3: Pepe el Molinero canta Milonga con la guitarra de Antonio el Sevillano, una grabación del primer tercio del siglo XX.

Escuchamos ahora unas alegrías en la voz de Moisés Vargas. En la guitarra está Niño Seve. Este tema pertenece al disco Lo que mi alma calla.

Volvemos a los Jueves Flamencos de Cajasol en Sevilla. Esta es una grabación que data del año 2013. Raúl Botella está en la percusión, Manuel Herrera en la guitarra, hace Cantes Abandolados la cantaora Rocío Bazán.

Valeu. Amada, amada.

Allez. Vamos, Haddad, dido!

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1: De su disco Colores Morenos, escuchamos del Torta Soleá y Bulerías al golpe. En la guitarra, Moraito.

0: Medio siglo de cante flamenco. Terremoto de Jerez, acompañado al toque por Manuel Morao. Sigrilles.
1: ¡Chao! ¡Tú gaitano!

Seguimos adelante con el disco singular femenino de la cantaora Antonia Contreras, con un trabajo fundido y moldeado por la propia cantaora y Juan Ramón Caro en la producción, junto con Andrés Cansino. Vamos a escuchar de este disco de Antonia Contreras, La Nana, que lleva letra de Gabriela Mistral.

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1: Milonga. Carmen Grillo con la guitarra de José Quevedo, el Bolita, en el Festival Flamenco de Jerez 2007.

0: Volvemos al disco Calle del Arco de 2020, con el acompañamiento de Álvaro García en la percusión, Natalia Palomo, Isa Fernández y Paco Heredia en los coros, canta Antonio Ortega, hijo, acompañado a la guitarra por Juan Ramón Caro, por Tangos.
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1: Acompañado por Enrique de Melchor, Antonio Mairena hizo un disco impresionante en el año 1976. Le vamos a escuchar a continuación interpretando La soledad de la serneta.

El espectáculo se llama Creer para Ver. Fue grabado en el Alcázar de Sevilla en el año 2020 dentro de la Bienal de Flamenco. En la percusión está Agustín Diasera, en el bajo y el contrabajo, El Popo. La guitarra es de Dani de Morón, por Bulerías.

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3: Ríos Cabrillana y Bernardo Miranda cantan por Bulerías con la guitarra de Eduardo Rebollar. Fue en la tertulia del Tablao y el Arenal 2013.

Del disco de Triana Pura extraemos estos tangos, Azúcar, Tabaco y Café, con las guitarras de Moraito y Pedro Sierra y el acompañamiento en la percusión de Manolo Soler.

0: ustedes? ¿Cómo está? Te compré una cajita, Pestiño.
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Chano Lobato por Alegría, al toque Quique Paredes, en el Festival Flamenco de Moguer 1998.

para Juano. Bruno. ¡Vamos! ¡Vamos allá!

0: ahí.
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2: El Polo, Rafael Romero el Gallina con Perico el del Lunar a la guitarra.

La Macanita por Alegría, a la guitarra Manuel Parrilla, en la Bienal de Flamenco de Sevilla 2008.

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3: Cante por romances, canta Álvaro Rodríguez con la guitarra de Rubén Campos.

Kiki de Castilblanco hace granaína y media granaína, con la guitarra de Germán Bueno, en el Festival de San Juan de Aznalfarache, 1989.

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1: Con el título de Encuentros Flamencos del Corpus en Granada, Antonio Mairena, punto y seguido, en el año 1993, recogimos esta grabación de Enrique Montoya haciendo la creación de la baladilla de los Tres Ríos. Le acompaña la guitarra de Juan José Rodríguez.
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Buenas noches, queridos amigos. Esta noche, como siempre, les voy a ofrecer una Andalucía fina como una acuarela, abierta como un abanico y sonora como el viento en los olivos. Y sobre un tema de Federico, les voy a ofrecer la baladilla de los tres ríos.

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1: Madrugá en San Lorenzo, saetas por Pepe Pinto.
2: Semana Santa en Sevilla, madrugá en San Lorenzo.

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Calixto Sánchez por Tientos y Tango, con la guitarra de Eduardo Rebollar, en el espectáculo Por los siglos del cante, de la edición número 23 de la Bienal de Flamenco de Sevilla.

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1: La feria del Mairena y una mulita que yo me había comprado.
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2: Malagueñas, canta Diego Clavel acompañado de la guitarra por Pedro Bacán.
3: ¡Ah!

La Caña, Noche de Triana, el piano flamenco de Arturo Pavón con la guitarra de Paco Cepero.

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2: La milonga que canta Manolo el Malagueño.